0: Rangue, ahora también, que Rangue fue una buena plaza.
1: Una ciudad más grande.
0: Fue una buena plaza, claro.
1: Claro, fue una muy buena plaza, tuvo muy buenos equipos y lamentablemente ahora no la ha rendido. No la ha rendido, pero por ejemplo, el mismo caso de Punta Arena. Punta Arena, si bien es cierto, es grande, pero no es tan, tan llamativo como para estar en el estadio.
0: Casi, ¿y Quique también puede tener un caso
1: de un papá? No, Quique, lleno.
0: Bueno, hay un poco al revés, porque la gente va y el equipo claro, no está vendiendo.
1: No está vendiendo, pero la gente lo sigue apoyando.
0: La gente va, claro.
1: 5.000 ¿Por qué? Porque personas. Están mimetizados con la camiseta.
0: Bueno, que los quiqueños tienen ese temperamento, esa garra. Que
1: y no solamente
0: Quique. El amor a la camisa.
1: Cobreló igual.
0: No, y igual, claro. Cobreló igual. Siempre tiene hincha.
1: Tiene seguidores.
0: Tiene hincha.
1: Wander, exactamente lo mismo. Bueno, ¿qué nos pasa a nosotros? Habría que pensarlo. ¿Cómo entusiasmamos al resto de aquellos que iban en su época gloriosa del CDA, iban al estadio, apoyaban y seguían?
0: Prácticamente ocupaban todos los asientos, llenos, me acuerdo yo, por ejemplo, en la época que estuvo el jubilado Andrea Persi, ¿se acuerdas? Una muy buena campaña, había un buen plantel, se estaba en primera...
1: Y otras estrategias que traían, incluso cómo dividía la cancha.
0: Correcto.
1: Cada sitio que se le daba a cada jugador.
0: Sí, pues.
1: Entonces, eso es importante. Si yo puedo ser muy bueno, pero necesito jugar como equipo, no como individualidades.
0: Me parece, don Marcial, de que con esta nueva estructura que se implementó aquí en Chile, con el fútbol profesional, con la sociedad anónima, parece que fue para peor, ¿eh?
1: Lamentablemente, yo pienso, puedo estar equivocado, que simplemente fue un negocio para los potenciados.
0: Bien, don Marcial, se nos pasó volando la hora, nos quedaron algunas informaciones que la vamos a tener que dar a conocer el próximo programa, el día viernes.
1: Bueno, gracias por la audición de hoy día, que nos escucharon. Estamos siempre a disposición de todo el deporte, tanto amateur como profesional. Muchas gracias. De mi parte, muy buenas noches.
0: También saludamos a nuestros amigos en Taltara, que nos están escuchando a través de la sintonía de Radio Pulso y su programa deportivo que comenzó hoy día, el Rock y Deporte. Bien, tengan ustedes muy buenas noches.
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2: 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Las 8:04.
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5: Damas y caballeros, ¿cómo están? Bienvenidos, estamos comenzando el Pabellón Patrio para hoy día lunes 8 de junio. Partimos una nueva semana de música nacional, música chilena, avanzamos y avanzamos por todo Chile de norte al sur en más de 20 radios con la señal arriba ya para que puedas escuchar este show radial de música nacional. El día de hoy, algunas efemérides y varios estrenos y todo ya publicado en las redes sociales @PabellónPatrio en Instagram y también en el Facebook. Así que por ahí nos vemos. Día lunes 8 de junio, edición 3212. Yo soy Michael Segovia y vamos a comenzar escuchando a Canetis. Esta canción se llama Resplandor y con Canetis comenzamos. Partimos una nueva semana de música chilena. Sean todos bienvenidos.

Un día como hoy, en 2018, Cami publica el disco Rosa, el álbum de estudio debut de la cantante. Fue escrito en su mayoría por Camila y cuenta con la colaboración del cantante español Antonio José. El álbum recibió una nominación en la categoría Mejor Álbum Tradicional Pop Vocal de los Premios Grammy Latinos 2019. Un día como hoy, en 2018, Cami publica el disco Rosa y de él escuchamos Querida Rosa.

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0: La banda Los Casi Algo presenta uno de los momentos más identitarios de la región dentro de su nuevo disco Donde Aprieta el Zapato, una canción inspirada en la experiencia de viajar en micro por los cerros y calles de Valparaíso. Hay experiencias que no necesitan explicación para quienes viven en la región de Valparaíso. Una de ellas es subir a la micro, afirmarse fuerte, subir y bajar entre frenazos, tomar curvas imposibles, cruzar cerros, mirar por la ventana y sentir que el viaje puede ser tan cotidiano como extremo. Vamos a escuchar entonces a Los Casi Algo con esta canción que se llama Andar en Micro.
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GCKC inicia una nueva etapa. La banda nacional publicó recientemente Sancho Plagio, sencillo con que arranca el camino hacia su segundo álbum de estudio. La canción se conocía por algunos de sus conciertos. De hecho, su nacimiento y desarrollo se dio sobre el escenario. Se llama Sancho Plagio. Te dejamos a GCKC aquí en Pabellón Patrio.

Columpios al suelo presenta nuevo sencillo. Luego de cerrar el ciclo de colores, hace unos días en Matucana 100, la banda inicia esta etapa con la publicación de Cama Fría, su nuevo sencillo. La canción es el primer adelanto de su segundo álbum a publicarse el segundo semestre vía sello Fisura. Se llama Cama Fría. Te dejamos a Columpios al suelo aquí en Pabellón Patrio.

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3: Las 8 y 33 minutos.
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4: Damas y caballeros, ¿cómo están? Bienvenidos, estamos comenzando el Pabellón Patrio para hoy día lunes 8 de junio. Partimos una nueva semana de música nacional, música chilena. Avanzamos y avanzamos por todo Chile de norte al sur en más de 20 radios. Con la señal arriba ya para que puedas escuchar este show radial de música nacional. El día de hoy, algunas efemérides y varios estrenos, y todo ya publicado en las redes sociales @PabellónPatrio en Instagram y también en el Facebook, así que por ahí nos vemos. Día lunes 8 de junio, edición 3212. Yo soy Michael Segovia y vamos a comenzar escuchando a Canetis. Esta canción se llama Resplandor y con Canetis comenzamos, partimos una nueva semana de música chilena. Sean todos bienvenidos.

Un día como hoy, en 2018, Cami publica el disco Rosa, el álbum de estudio debut de la cantante. Fue escrito en su mayoría por Camila y cuenta con la colaboración del cantante español Antonio José. El álbum recibió una nominación en la categoría Mejor Álbum Tradicional Pop Vocal de los Premios Grammy Latinos 2019. Un día como hoy, en 2018, Cami publica el disco Rosa y de él escuchamos Querida Rosa.

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0: Que el viaje puede ser tan cotidiano como extremo. Vamos a escuchar entonces a los Casi Algo con esta canción que se llama Andar en Micro.
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GC Castle inicia una nueva etapa. La banda nacional publicó recientemente Sancho Plagio, sencillo con que arranca el camino hacia su segundo álbum de estudio. La canción se conocía por algunos de sus conciertos. De hecho, su nacimiento y desarrollo se dio sobre el escenario. Se llama Sancho Plagio. Te dejamos a GC Castle aquí en Pabellón Patrio.

Columpios al suelo presenta nuevo sencillo. Luego de cerrar el ciclo de colores, hace unos días en Matucana 100, la banda inicia esta etapa con la publicación de Cama Fría, su nuevo sencillo. La canción es el primer adelanto de su segundo álbum a publicarse el segundo semestre vía sello Fisura. Se llama Cama Fría. Te dejamos a Columpios al suelo aquí en Pabellón Patrio.

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1: 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Las 9:03.
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1: Las 9:31.

0: 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Las 9:58.
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0: 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Las 10 y 36 minutos. 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

0: 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Las 10 y 57 minutos.
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1: Las 11 y 33 minutos.
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2: Las 11:58.
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2: Las 12 y 30 minutos.
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3: La una y un minuto.
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1: La 1:29. 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
3: Las 2 y 4 minutos.
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1: Las 2 y 31 minutos.
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0: Esta canción se llama Por Favor.
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1: Las 7:58.
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4: ¿Qué tal? ¿Cómo están? Les saluda Carlos Maturana. Les doy la bienvenida a esta nueva edición de noticias donde abordaremos la Semana del Donante de Sangre. Chile busca aumentar la donación voluntaria. Abordaremos también la presentación de la acusación constitucional contra exministro Nicolás Grau. Apoyo de sector oficialista se mantiene en veremos. Hablaremos de la prisión preventiva para 7 ex carabineros acusados de irregularidades y corrupción en Atacama.
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4: El juzgado de garantía decretó la medida cautelar de prisión preventiva para 7 de los 8 funcionarios de carabineros imputados por cometer graves irregularidades en la región de Atacama. El octavo uniformado involucrado quedó bajo la medida de arresto domiciliario total y arraigo nacional mientras se desarrollan las indagatorias. El fiscal Pedro Orellana destacó que la audiencia permitió establecer que los antecedentes recopilados por el Ministerio Público fueron suficientes para acreditar los delitos que traen penas más importantes.
5: Permitió establecer que los antecedentes recopilados por el Ministerio Público fueron suficientes para acreditar al menos los delitos que traen aparejadas penas más importantes, que son, a saber, la falsificación de instrumentos públicos, la obstrucción de la investigación y los allanamientos irregulares, decretando la prisión preventiva para 7 de los 8 imputados formalizados por estimar que su libertad resultaba un peligro para la seguridad de la sociedad. En tanto, un octavo exfuncionario de Carabineros quedó con la medida cautelar de arresto domiciliario total.
4: Adicionalmente, se expuso un cuarto caso delictivo que involucra de manera directa a 2 de los imputados en causas asociadas a la tenencia ilegal de fuegos artificiales y al microtráfico de drogas. La gravedad de estos antecedentes fundamentó la solicitud del Ministerio Público para aplicar las máximas medidas cautelares. El tribunal estableció un plazo de 4 meses para el desarrollo de la investigación de los hechos. Asimismo, el juez de la causa dispuso que Gendarmería de Chile será la institución encargada de determinar el recinto penal donde los 7 policías cumplirán la prisión preventiva, resguardando su seguridad.

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0: Comenzó la Semana del Donante de Sangre, iniciativa que busca incentivar la donación voluntaria en Chile, que hoy solo alcanza el 30%. Este proceso rápido y seguro es vital para pacientes de diversas patologías, ya que cada donación permite obtener componentes esenciales para salvar hasta 3 vidas. De esto nos da cuenta Ornella Mellado en el siguiente informe.
1: Comenzó la Semana del Donante de Sangre, que se extenderá hasta el sábado 13 de junio. Durante estos días, los centros de salud intensifican sus esfuerzos para promover la donación voluntaria, proceso rápido y seguro que resulta fundamental para el sistema de salud. La doctora Paula Edo, jefa del Banco de Sangre de Clínica Universidad de los Andes, destacó lo importante que es para muchos pacientes de distintas patologías recibir transfusiones de sangre.
2: La donación de sangre es tremendamente importante para muchos pacientes de distintas patologías que pueden requerir transfusiones. Siempre mencionamos la misma frase por lo importante que es de que una transfusión salva vidas. Es más, incluso puede llegar a salvar hasta 3 vidas. ¿Por qué? Porque cada donación permite una unidad de glóbulos rojos, una unidad de plaquetas y una unidad de algún componente plasmático. Solo el 30% de las donaciones son altruistas y se espera en metas tanto nacionales como internacionales que logremos aumentar este número.
1: A nivel nacional existe un gran desafío, ya que actualmente solo el 30% de las donaciones son altruistas. Debido a esto, las metas locales e internacionales están enfocadas en aumentar este porcentaje para asegurar un abastecimiento seguro y oportuno en los recintos hospitalarios. Para colaborar, puedes donar sangre en cualquiera de los hospitales públicos, clínicas privadas y casas del donante distribuidas a lo largo de Chile. La red nacional está coordinada por el Ministerio de Salud y puedes revisar los centros más cercanos en tu región visitando el mapa oficial de minsal.cl.
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0: El Hospital Regional de Iquique activó protocolos preventivos ante una eventual atención de pacientes con sospecha de ébola. La medida incluye definición de circuitos seguros, capacitación del personal y coordinación entre unidades clínicas.
3: La región de Magallanes.
0: Magallanes concretó la primera exportación histórica de lana ovina chilena a India, abriendo un nuevo mercado para la ganadería austral. El envío fue posible tras gestiones sanitarias y comerciales entre SAC, ProChile y la Asociación de Ganaderos de Magallanes.
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0: ¿Es posible comprar leche materna? Al parecer sí, por redes sociales se difundió la venta. Sin embargo, especialistas alertaron sobre los peligros de comprarla, dado que puede exponer a lactantes a enfermedades, contaminación y transmisión de virus. De esto nos da cuenta María Belén Araya en el siguiente informe.
7: Luego de que se difundiera por redes sociales la venta de leche materna humana, especialistas advirtieron los riesgos asociados a la compra de este fluido. El caso se dio a conocer en la zona de Quillota. Ante esto, desde el Hospital Biprovincial Quillota Petorca señalaron que si bien la leche materna es alimento ideal para los recién nacidos, el adquirirla sin supervisión médica ni controles sanitarios puede exponer a los lactantes a enfermedades, virus y problemas derivados de una manipulación inadecuada. La jefa de neonatología del hospital, Macarena Jordán, sostuvo que los fluidos corporales no deben comercializarse debido a los riesgos que representan para la salud. Además, advirtió que una leche de origen desconocido puede transmitir virus como el VIH.
8: Es muy importante saber los riesgos que esto trae y que no es una cosa legal que podamos hacer, porque es igual a la venta de un órgano si uno lo mira desde ese punto de vista. No podemos poner a la venta fluidos corporales que pueden tener riesgos al consumirlos. El consumir una leche materna sin preparación y que tú no conozcas de dónde viene esa leche puede poner en riesgo a tu bebé, porque puede transmitir virus como son el VIH, el virus del SIDA, como es el virus citomegalovirus. Ese virus puede producir sordera y un montón de otras cosas en un recién nacido y a largo plazo también en la persona que se contagia con ese virus.
7: Otro de los problemas de estas compras es la falta de trazabilidad, ya que no es posible conocer el origen ni las condiciones de manejo del producto. Por ello, el hospital recomendó no comprar ni vender leche materna por redes sociales.
0: Este lunes se presentó en el Congreso Nacional la acusación constitucional contra el exministro de Hacienda Nicolás Grau, impulsada por el Partido Nacional Libertario y respaldada por el Partido Republicano. El libelo se sustenta en presuntas inconsistencias detectadas en las proyecciones fiscales y en la administración de las cuentas públicas durante su gestión. La acusación contempla 4 capítulos y apunta a diferencias cercanas a un punto del Producto Interno Bruto en las estimaciones de déficit fiscal, compromisos de gasto sin financiamiento identificado y una discrepancia superior a los 10.500 millones de dólares en los registros de deuda pública. Los impulsores de la acción sostienen que estos antecedentes configuran infracciones al principio de probidad y a las normas que regulan la administración financiera del Estado. Claudio Alvarado, ministro del Interior, y Segegov manifestó que esta acusación constitucional puede tensionar los debates en el Congreso.
5: Lo dije tiempo atrás, indudablemente que eso puede afectar el clima del debate parlamentario, pero al final del día a nosotros lo que nos interesa es sacar adelante nuestros proyectos legislativos. La acusación tiene un curso de acción, se presentarán los fundamentos y si caemos en una espiral de acusaciones, yo creo que lo único que estamos contribuyendo es a desprestigiar la actividad política.
0: El origen de la controversia se encuentra en las correcciones realizadas al informe de finanzas públicas del primer trimestre, donde se evidenciaron diferencias entre las proyecciones originales y las cifras posteriormente actualizadas. A juicio de los acusadores, estos ajustes revelan errores de magnitud que justifican la responsabilidad política del exsecretario de Estado. Desde RN, la diputada Jimena Osandón manifestó que el apoyo al libelo dependerá si tiene sustento jurídico.
9: Lo que hay que ver es que si un error administrativo y técnico efectivamente constituye una transgresión con intención a nuestra Constitución. Todo lo que hemos podido leer son cosas graves, gravísimas, pero efectivamente tenemos que ver si existe sustento jurídico justamente. Ahora, si hay diputados que la han firmado, también hay que respetar parte de la democracia, pero otra cosa y lo más importante, el día que venga la definición, cuando tengamos que emitir nuestro voto. Y recordemos sobre todo que desde el punto de vista político, desde el jueves adelante, los únicos ministros acusables constitucionalmente van a ser justamente los de este gobierno. Y a mí me parece que ese es un tema bien delicado también que hay que tratar.
0: Aunque la acusación es patrocinada formalmente por parlamentarios republicanos y libertarios, distintos dirigentes de Chile Vamos han manifestado disposición a respaldarla durante su tramitación. Ahora la Cámara deberá constituir una comisión revisora encargada de analizar los antecedentes y emitir un informe. Posteriormente, la acusación será votada por la sala, donde requerirá mayoría para avanzar al Senado, instancia que actuará como jurado político final y definirá la eventual aprobación.

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1: Los virus respiratorios ya muestran una circulación intensa en el país cuando recién comienzan las semanas más frías del año. Según el último informe de vigilancia del Instituto de Salud Pública, la positividad de estos virus supera el 40%, una señal que preocupa a los especialistas ante la posibilidad de enfrentar una temporada invernal más compleja de lo habitual. A diferencia de años anteriores, en que solo un virus concentraba la mayor parte de los contagios, actualmente circulan varias enfermedades respiratorias de manera simultánea. El rinovirus continúa siendo el agente más detectado, pero la influenza también ha mostrado un aumento sostenido durante las últimas semanas. Aunque muchos de estos cuadros se presentan como resfríos o infecciones leves, los especialistas recuerdan que pueden generar complicaciones importantes en adultos mayores, niños, pequeños y personas con enfermedades crónicas, aumentando el riesgo de hospitalizaciones y cuadros graves. Los especialistas enfatizan que el problema no está únicamente asociado a las bajas temperaturas, sino también a los cambios de comportamiento que acompañan el invierno. Por lo pronto, las próximas semanas serán determinantes para contener el avance de los contagios durante el invierno.

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1: 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Alerta regional. Alerta de noticias en la región de Valparaíso.
2: Autoridades alertaron por un presunto vertido de aguas servidas en la playa Las Ventanas. La diputada Chiara Barchesi solicitó fiscalización sanitaria tras denuncias del municipio y pescadores locales, quienes advierten una descarga permanente al mar que podría afectar recursos marinos y la salud de la comunidad.
1: La región de Arica y Parinacota.
2: Las universidades de Arica registraron un alto nivel de postulaciones para el proceso 2026. En la Universidad de Tarapacá, Ingenierías y Psicología lideraron la demanda con más de 4.900 postulaciones efectivas y un aumento del puntaje de corte en más del 50% de las carreras.
1: La región de los lagos.
2: Autoridades regionales y Empor Mont presentaron en Castro el proyecto Centro Logístico y Extraportuario para Chiloé. La iniciativa considera un terreno fiscal en Dalcahue y busca ordenar la carga, mejorar la conectividad y proyectar el desarrollo logístico del archipiélago a largo plazo.
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2: El IPC de mayo sorprendió al registrar una variación de 0,2% por debajo de lo esperado. Este resultado estuvo impulsado por la División de Alimentos, que anotó su mayor caída para este mes en 16 años, destacando un descenso histórico en el precio del pan. Josefina Manríquez nos cuenta más en el siguiente informe.
4: El índice de precios al consumidor de mayo sorprendió positivamente al mercado al registrar una variación mensual de solo 0,2%. Esta cifra se ubicó por debajo de las proyecciones económicas y significó un respiro frente a las presiones inflacionarias previas. La principal sorpresa de la jornada estuvo en la división de alimentos, la cual anotó una disminución del 0,8. Este descenso representa la caída más importante para un mes de mayo en los últimos 16 años, convirtiéndose en el principal motor para contener el indicador general. Casi la mitad de este retroceso en el costo de la comida se debió a una fuerte baja en el precio del pan, alcanzando su nivel más bajo desde fines de 2024. Especialistas apuntan que este fenómeno podría explicarse por el congelamiento de precios implementado en las principales cadenas de supermercados del país. Por otro lado, los aumentos más significativos del mes se concentraron en las cuentas de vivienda y servicios básicos debido al alza internacional de los combustibles, lo que impactó directamente en el valor del gas licuado y de red, contrarrestando parcialmente las bajas del sector alimentario.
1: 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Alerta regional. Alerta de noticias en la región del Ñuble.
2: Autoridades solicitaron incorporar a San Carlos como piloto del programa de recambio de calefactores ante episodios críticos de contaminación. La medida busca anticipar acciones mientras avanza el nuevo plan de descontaminación del Valle Central de Ñuble.
1: La región de Atacama.
2: El Servicio Agrícola y Ganadero inició una campaña de erradicación de mosca de la fruta en Huasco tras detectar un segundo ejemplar adulto. La comuna quedó como área cuarentenada, con fiscalización a viviendas, comercio y transporte.
1: La región de los lagos.
2: Finalmente, con arresto domiciliario total, quedó el conductor acusado de atropellar y causar la muerte de un empresario en Purranque. La fiscalía sostuvo que manejaba bajo la influencia del alcohol y huyó del lugar sin prestar auxilio.
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2: La Federación de Pescadores de Bahía Narao presentó una reclamación ante la Contraloría Regional de Valparaíso por presuntas acciones que estarían retrasando la construcción de una planta procesadora. La iniciativa busca fortalecer la pesca artesanal, generar empleo y ampliar oportunidades de comercialización. María Belén Araya nos cuenta más en la siguiente nota.
5: Representantes de la Federación de Pescadores de Bahía Narao de Quintero Puchuncaví acudieron a la Contraloría Regional de Valparaíso para presentar una reclamación relacionada con el proyecto de construcción de una planta procesadora de alimentos destinada al fortalecimiento de la pesca artesanal. La acción fue presentada con apoyo jurídico del abogado Tomás de Rementería, quien señaló que buscan resguardar los procedimientos administrativos ya realizados y evitar intervenciones que puedan retrasar una iniciativa que calificó como histórica para los trabajadores del mar.
6: El objetivo acá es solamente que el alcalde cumpla la ley. Acá ya se ha hecho un procedimiento para el desarrollo de esta planta, que es un anhelo muy esperado por los pescadores, que sabemos las complicaciones que han tenido para procesar la jibia que pescan, los precios en que está, y darle valor agregado a productos locales y de calidad que podrían ser vendidos en el mundo. Entonces, nos extraña que el alcalde puede tener la opinión que quiera, pero acá los alcaldes no hacen lo que quieran. En derecho público se tiene que hacer lo que está permitido, y nosotros lo que queremos es que la Contraloría diga al alcalde que por favor se abstenga de realizar acciones que tienden a interrumpir procesos administrativos que ya se encuentran completos o intervenir en el único que es pendiente, que es la Dirección de Obras Municipales.
5: Según los antecedentes expuestos, el proyecto tendría pendientes únicamente trámites vinculados a la Dirección de Obras Municipales. Los pescadores solicitaron que se revisen actuaciones que, a su juicio, podrían afectar el avance de un proceso ya desarrollado. La futura planta será administrada por la Federación de Pescadores de Quintero Puchuncaví y estará enfocada principalmente en el procesamiento de jibia y otros recursos marinos. Sus impulsores sostienen que permitirá agregar valor a la producción local, generar empleo y fortalecer la economía de la zona.
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2: Dos personas quedaron en prisión preventiva tras ser detenidas en el terminal María Teresa con más de un kilo de cocaína. La fiscalía estimó que la droga equivalía a 2.215 dosis y fijó 3 meses de investigación. Eso es todo por el momento. Nos encontramos en la siguiente edición de noticias.
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10: Las 8:20.

0: 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Las 8:58.
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1: Las 9 y 30 minutos. 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
5: 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Las 10 y 2 minutos.
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1: ¿Cómo detectar una noticia falsa? Estas son las 5 claves que debes tener en cuenta. Solo 5 pasos son suficientes para evitar caer en la trampa de las noticias falsas y las estafas por Internet. Vivimos en la era de la información, una época en la que a partir de tan solo unos clics podemos saber qué es lo que pasa en la otra punta del mundo en cuestión de segundos. Sin embargo, y a pesar de que podemos nutrirnos de las noticias de cualquier medio de comunicación del mundo, también podemos acabar cayendo en trampas de desinformación, en las popularmente conocidas como fake news, y por esta razón queremos compartir contigo algunas claves para hacer frente a estas noticias falsas. Primero que todo, presta atención al medio de comunicación en el que has leído la noticia. A comienzos del siglo XX, la información estaba en manos de unos pocos medios de comunicación. Sin embargo, y tras la normalización de Internet en nuestros hogares, el número de medios online se ha disparado. Al día de hoy, cualquiera puede abrirse un blog o una cuenta de Twitter o hacer streaming en cualquier plataforma y compartir todo tipo de noticias sin pasar ningún filtro de verificación. Por esta misma razón, y cada vez que leas una noticia que te parezca demasiado llamativa como para ser cierta, comprueba dónde estás leyendo dicha publicación. Y puede que estés leyendo un medio satírico, sarcástico, de comedia o directamente una plataforma que quiere colar una noticia falsa. Así que eso ya saben que es súper importante, ver de dónde viene la noticia. Luego, el segundo paso es contrasta esta misma información con otros medios. Las noticias de gran envergadura no van a estar publicadas únicamente en un medio. A pesar de que uno de ellos será el que adelante la noticia, la inmediatez que ofrece Internet permitirá al resto de medios publicar lo propio apenas unos minutos más tarde. Por todo ello, y en caso de que tengas dudas sobre la información que estás leyendo, te recomendamos que vayas a algún buscador como Google, como Yahoo o cualquier otro buscador más alternativo en el Tor, por ejemplo, y consultes en otros medios si cuentan lo mismo. Ten cuidado con las capturas que, bueno, en el punto 2 en realidad también investiga, también es bueno hacer investigación de campo. El periodismo también últimamente se está enfocando mucho en lo que es copy-paste y en leer noticias de otros medios y dar eso como una verdad. También es importante ir en terreno. 3. Ten cuidado con las capturas que te llegan por WhatsApp. Las plataformas de mensajería de WhatsApp son uno de los focos principales para estafas y por las cuales también se pueden llegar a las noticias falsas. Si alguna vez te han mandado una captura de pantalla en la que tan solo se puede leer un titular y un subtítulo de un determinado medio, desconfía. Al día de hoy es muy fácil modificar el titular de una página web. Tan solo tienes que acudir a la página web en cuestión, abrir su consola y cambiar los parámetros para poder cambiar el titular a tu gusto, y aparte también uno puede hacer diseños ahí a través de distintas aplicaciones y programas que tienen tanto los PC como los computadores. Número 4. Revisa la ortografía y la estructura y la fecha de la noticia. Por norma general, las personas que deciden enviar este tipo de contenido a través del WhatsApp o redes sociales suelen dejar alguna pista que demuestre que se trata de una noticia falsa. Desde una tipografía que no concuerda con la del medio en la que han publicado la noticia falsa, hasta errores como un punto al final tanto del titular como del subtítulo. Si detectas varias faltas graves en apenas unas líneas o una fecha cuando menos sospechosa, desconfía. Puede tratarse de una noticia falsa. Una vez más, vuelve a algún buscador y contrasta con el resto de los medios para ver si es cierto. Por último, comprueba si esa noticia se nutre de terceras fuentes. Por norma general, las noticias a las que te enfrentas en tu día a día tienen una fuente original. Desde una rueda de prensa o un estudio hasta una declaración en un programa que hayan determinado el rumbo de tal noticia. Si la noticia que estás leyendo no demuestra de dónde ha sacado dicha información, desconfía. Si alguien ha dicho esas mismas declaraciones, probablemente aparecerá en otros medios, Por lo tanto, y si nadie lleva esas mismas declaraciones, desconfía de nuevo. Desconfía y, por supuesto, no compartas esta información con terceras personas para evitar que la bola de nieve continúe. Cada vez que compartes fake news o noticias falsas con terceras personas, estas pueden acabar enviándoselas a sus amigos y amigas y la cadena así continúa. Por lo tanto, así evitas que esta noticia llegue más lejos y así también ayudarás a hacer frente a la desinformación. Esto es sumamente importante porque en las redes sociales, incluso en un país donde la gente tiene muy poca comprensión lectora, las fake news se han convertido casi en una forma oficial de comunicación. Y hay que tener mucho cuidado en todos los sentidos. Es por eso que tú tienes que hacer un gran análisis de las cosas que están pasando para realmente luego publicarlas en las redes sociales o también creerlas. Así que nosotros seguimos aquí con nuestra programación en el programa El Franco Pensador de la FM7 89.7 en la ciudad de Antofagasta. Recuerda que nos puedes escuchar online también a través de nuestra plataforma www.fm7.cl. Nosotros seguimos con El Franco Pensador.

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1: En una escena de la película Matrix, cuando Neo entra a una habitación para esperar al oráculo, en esta habitación se encuentra con un niño al que Neo ve con asombro porque está doblando cucharas, con la mente. Y el niño le dice, no intentes doblar la cuchara, es imposible. En vez de eso, solo trata de darte cuenta de la verdad. ¿Y cuál es la verdad? Le dice Neo. No hay cuchara, no hay cuchara. Entonces verás que no es la cuchara la que se dobla, sino que eres solo tú. Esto anterior refleja un mensaje poderoso para poder cambiar la realidad. Debemos cambiar nuestra mentalidad. Ser conscientes que el mundo material es solamente una proyección imaginaria y por lo tanto puede ser modificada desde lo más profundo de tu conciencia. Es lo mismo que estar dentro de un sueño. Mientras la mente inconsciente domine en este estado, no tendremos ningún poder sobre el sueño y nos veremos forzados a experimentar lo que el subconsciente se le ocurra proyectar. Pero si nos volvemos conscientes dentro del sueño, entonces ocurre la mágica experiencia de ser libres para crear nuestro sueño. El secreto para cambiar la realidad es dejar de estar conectados a la Matrix, es decir, dejar de estar sumidos en creencias que fuimos aprendiendo desde niños, que nos dijeron nuestros padres, la televisión, la religión, las instituciones educativas, etc. Date cuenta de la verdad. No existe una realidad como tal. No es la realidad la que se dobla, sino que eres tú. Interesante reflexión. Así que sigamos aquí con nuestro programa El Franco Pensador.

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1: 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Las 11.
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El amor hacia los animales está tan estrechamente ligada a la bondad de carácter que se puede afirmar con seguridad que quien es cruel con los animales no puede ser una buena persona. Arthur Schopenhauer.

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1: Las 11:57.
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1: Las 12 y 13 minutos.
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1: La 1:04.
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4: Hola, ¿qué tal? ¿Cómo están? Soy María Belén Araya y les doy la bienvenida a este informe de noticias, donde hablaremos que la Comisión Revisora de Acusación Constitucional contra Grau queda con mayoría opositora. También sabremos que el fiscal nacional advierte pago de impuestos no legaliza la actividad de las casas de apuestas online. Abordaremos también que la oposición impulsa proyecto para prohibir embargo de sueldos depositados en cuentas bancarias.
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4: La presidenta de la Comisión de Gobierno Interior, Joana Pérez, anunció la citación del exdirector del Servicio Nacional de Migraciones, Luis Eduardo Taller, y el director del Registro Civil para esclarecer los antecedentes relacionados con la entrega errónea de residencias definitivas a personas refugiadas que se encontraban tramitando permisos temporales. Según explicó la parlamentaria, la instancia busca determinar qué ocurrió, cuál fue el alcance de la situación y qué medidas adoptaron las autoridades para corregirla.
5: Esto es grave, necesitamos esclarecer, por eso que hemos invitado no solo al director,

0: Del registro civil, sino también al entonces director de migraciones, señor Tayer, para que venga a exponer qué acciones tomó, qué responsabilidades también pudo perseguir en el uso de su cargo, porque creemos que no se puede jugar con la fe pública, con nuestra institucionalidad y contra una migración ordenada, regular y segura.
1: Pérez sostuvo que es necesario conocer todos los antecedentes y establecer eventuales responsabilidades por los hechos ocurridos durante los años 2024 y 2025. En ese contexto, el exdirector del Servicio Nacional de Migraciones, Luis Tayer, se mostró dispuesto a asistir a la comisión.
2: Por supuesto que uno como exautoridad siempre está en disposición de asistir a las distintas comisiones, tanto de la Cámara como del Senado, para entregar información o perspectivas respecto de algún asunto de interés público. Respecto a la Comisión de Gobierno, aún no me ha llegado ninguna invitación formal para participar, y cuando llegue, según fecha y hora, coordinaremos con la Secretaría de la Comisión la posibilidad de asistencia, considerando los compromisos laborales que uno también tiene.
1: Finalmente, la presidenta de la comisión indicó que la investigación parlamentaria busca aclarar si existieron responsabilidades administrativas o problemas de coordinación entre organismos públicos que permitieron que la situación se prolongara durante varios meses.
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1: Parlamentarios del Partido Comunista, Frente Amplio, Partido Socialista, Partido de la Gente y Democracia Cristiana anunciaron el ingreso de un proyecto de ley denominado Sueldo Protegido, cuyo objetivo es garantizar que las remuneraciones mantengan su carácter inembargable, incluso cuando hayan sido depositadas en cuentas bancarias. La iniciativa surge luego de denuncias realizadas por deudores del crédito con aval del Estado, quienes acusaron que la Tesorería General de la República habría retenido la totalidad de los fondos disponibles en cuentas corrientes, cuentas vista y cuentas de ahorro para el cobro de obligaciones pendientes. Desde el Frente Amplio, la diputada Emilia Schneider cuestionó la política de cobro aplicada a los deudores del CAE y afirmó que el Estado debe entregar soluciones a quienes enfrentan dificultades para cumplir con esas obligaciones.
5: Las denuncias que han trascendido estos días son gravísimas, son inmorales. Por eso hemos insistido, la solución definitiva no es endurecer el CAE. La solución real al problema que viven las familias chilenas y de recaudación fiscal es terminar con estos créditos por estudiar, es condonar estas deudas y garantizar un mecanismo justo que vele por el derecho a la educación. Pero ante la necedad y la falta de empatía del gobierno y la ministra Arzola, que está completamente ausente de esta discusión, como diputados y diputadas no nos vamos a quedar de brazos cruzados.
1: En la misma línea, el diputado del PS, Juan Santana, cuestionó al Ejecutivo por permitir el embargo de cuentas bancarias y comparó la discusión con el problema de la evasión tributaria en el país.
6: Funciona nuestro país y particularmente este gobierno, como lo hemos dicho en otras ocasiones, como la ley del embudo. Ancho para los empresarios, restringido para los trabajadores. Y los mismos que decían hasta hace algunos años, con mi plata no, parece que con mi plata no cuando se trata de las AFPs, parece que con mi plata no cuando se trata de las ISAPRES, parece que con mi plata no cuando se trata de la grande industria. Pero parece que con mi plata sí cuando se trata de los trabajadores. Parece que con mi plata sí cuando se trata de las y los estudiantes de nuestro país.
1: La iniciativa deberá ahora iniciar su tramitación legislativa en la Cámara de Diputadas y Diputados.
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1: Cerca de 45 estudiantes fueron certificados como monitores antidrogas por la Fiscalía Regional de Aysén tras recibir formación sobre Ley 20.000, consumo de drogas y prevención comunitaria, junto a carabineros, salud y equipos especializados.
4: La región del Ñuble.
1: Ñuul habilitó un nuevo albergue y la ruta médica del Plan Protege Invierno con atención para personas en situación de calle. La región contará con 5 albergues y 3 rutas de apoyo durante la temporada.
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1: El fiscal nacional Ángel Valencia advirtió que cobrar el IVA a las casas de apuestas online internacionales no vuelve lícita su actividad ilegal. Mientras Hacienda respaldó la recaudación del SII, la Contraloría dio un plazo de 10 días al organismo para justificar jurídicamente su polémica decisión. Carlos Maturana con el informe.
8: El fiscal nacional Ángel Valencia encendió el debate respecto a la regulación del juego virtual al advertir que la recaudación de tributos no blanquea una actividad ilícita. Las declaraciones apuntan directamente a la reciente resolución del Servicio de Impuestos Internos de autorizar e implementar el cobro del IVA a las plataformas de apuestas online. Desde la perspectiva de la Fiscalía, el pago de gravámenes a estas empresas no altera su estatus jurídico irregular en el territorio nacional. La crítica de Valencia se suma a los cuestionamientos transversales de parlamentarios y especialistas, quienes consideran contradictorio que el Estado chileno reciba beneficios económicos de un sector que opera al margen de la legislación vigente. Por su parte, el gobierno, a través del ministro de Hacienda Jorge Quirós, salió a respaldar la polémica decisión del ente tributario. El secretario de Estado argumentó que el rol del servicio consiste exclusivamente en velar porque se cobren y fiscalicen todos los impuestos posibles establecidos en el marco normativo. La controversia llegó hasta la Contraloría General de la República a emitir un oficio en el que otorga un plazo de 10 días al servicio para que justifique las atribuciones normativas empleadas en esta resolución.
1: La Cámara de Diputadas y Diputados realizó el sorteo que definió a los integrantes de la comisión encargada de revisar la acusación constitucional presentada contra el exministro de Hacienda Nicolás Grau. La instancia quedó conformada por 5 parlamentarios con mayoría de representantes de oposición. Los diputados designados fueron Carlos Bianchi, Marcela Hernando, Alejandro Bernales, Luis Sánchez y Joana Pérez. El sorteo se efectuó excluyendo a los 12 parlamentarios que firmaron el libelo acusatorio. La comisión deberá analizar los antecedentes de la acusación, que sostiene que durante la gestión de Grau se habrían vulnerado deberes constitucionales y legales relacionadas con la conducción de las finanzas públicas y las proyecciones fiscales. De acuerdo con los plazos establecidos, el exministro deberá ser notificado dentro de los próximos días y tendrá un plazo para presentar su defensa. Posteriormente, la comisión contará con 6 días para estudiar el caso y emitir un informe que será revisado por la sala.

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2: Una operación desarrollada por la Policía de Investigaciones, el Ministerio Público y Cernapesca permitió desarticular una organización dedicada a la extracción, transporte y comercialización ilegal de recursos marinos en el sur del país, con decenas de detenidos y millonarias pérdidas tributarias asociadas. El informe completo lo tiene Pablo Ortiz.
3: Una investigación de la PDI, el Ministerio Público y Cernapesca permitió desarticular una organización dedicada al contrabando y comercialización ilegal de recursos marinos entre las regiones de Los Lagos y Los Ríos. El operativo dejó 54 detenidos, incluidos funcionarios públicos y policías. Así lo dio a conocer el prefecto inspector de la PDI Los Ríos, José Miguel Sea.
4: A través de un trabajo coordinado con distintas instituciones públicas, hoy hemos desarticulado una organización criminal que se dedicaba a la distribución ilícita de diversos productos hidrobiológicos, los cuales eran obtenidos en la región de Los Lagos y posteriormente distribuidos a través de 5 regiones de nuestro país. Una de ellas, lógicamente, en la región de Los Ríos. Este importante esfuerzo de varias instituciones, lo vuelvo a reiterar, ha permitido desarticular y detener el día de hoy a 55 personas, todas las cuales son partícipes e integrantes de esta red criminal.
3: Entre los imputados figuran 3 carabineros, un funcionario de Cernapesca y un trabajador de la Municipalidad de Valdivia. Según la investigación, algunos de ellos alertaban sobre fiscalizaciones y facilitaban el traslado de cargamentos en una red que habría evadido más de 8.200 millones de pesos en impuestos. La organización operaba desde 2024, comercializando principalmente merluza austral, congrio dorado, pejerrey y locos, varios de ellos recursos sobreexplotados. Durante los allanamientos se incautaron más de 12 toneladas de productos del mar, más de 100 millones en efectivo y decenas de vehículos utilizados para el transporte ilegal. Los detenidos fueron formalizados por delitos como asociación criminal, lavado de activos, fraude al fisco, cohecho y falsificación de instrumento público. La investigación también estableció que los productos eran distribuidos hacia mercados de la Araucanía, Biobío, Ñuble y la región metropolitana.
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2: Concepción inauguró su primer albergue municipal para personas en situación de calle con funcionamiento permanente, alimentación, apoyo psicológico y espacios de entretención. El recinto tendrá cupo inicial para 20 usuarios.
1: La región de la Araucanía.
2: Más de 50 familias de Pucón recibieron subsidios habitacionales para mejoramiento, arriendo, compra y viviendas rurales. Además, se realizó una cápsula del tiempo para iniciar obras en sectores rurales de la comuna.
1: La región de Los Lagos.
2: La Municipalidad de Puerto Montt proyecta pagar este año el 50% de la deuda histórica del Departamento de Administración de Educación Municipal, que superó los 10.000 millones de pesos, mientras mantiene inversiones en infraestructura, sueldos y mantenimiento escolar.
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2: Banco Estado lanzó el crédito hipotecario Pro 2026, que ofrece financiamiento de hasta el 90% para viviendas nuevas o usadas de hasta 4.000 UF. Con plazos de hasta 30 años, destaca una tasa del 3,1% para operaciones asociadas al Fondo Estatal Fogaes. Ornella Mellado nos cuenta más.
6: Banco Estado presentó su campaña Hipotecario Pro 2026. Iniciativa que busca facilitar el acceso a la vivienda a la clase media y dinamizar el sector inmobiliario con la meta de financiar 12.000 hogares. El gran atractivo de la propuesta es que permite financiar hasta el 90% del valor de propiedades nuevas o usadas de hasta 4.000 UF, reduciendo significativamente la exigencia del pie inicial a los compradores. Así lo explicó el presidente de Banco Estado, Mario Farrén.
7: Estamos disponibles como Banco Estado para financiar en todos los tramos, por sobre también las 4.000 UFs.
6: El beneficio ofrece plazos de pago de hasta 30 años y es compatible con los subsidios habitacionales vigentes. El ministro de Vivienda, Iván Poduje, señaló que el beneficio es para todo el país.
8: Los cupos son para todo el país, van a ser proporcionales a la población que tiene cada región, o sea, aproximadamente un 30% es la región metropolitana, pero en los extremos, en Magallanes y en Arica, va a ser de 4.500. ¿Por qué? Porque ahí los valores de construcción por suelo salino y por logística son mayores. Por tanto, en Magallanes y en Arica, Parinacota, los montos van a ser de 4.500.
6: La oferta principal destaca por una tasa del 3,1% anual para los créditos que utilicen la garantía del Fondo de Garantías Especiales. La institución proyecta que la mitad de los postulantes se acojan a este beneficio. Asimismo, para aquellos que no utilicen el FOGAES, el Banco dispuso tasas competitivas desde 3,99% para coberturas del 80%. Paralelamente, para agilizar el proceso, se implementó la plataforma virtual Casaverso, un espacio digital donde los usuarios pueden buscar proyectos inmobiliarios, simular sus cuotas directamente y recibir asesoría personalizada.
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2: Familias de internos manifestaron preocupación por el eventual cierre de la cárcel de Cochrane. La medida implicaría trasladar a los reclusos a Chicle Chico, dificultando las visitas. Autoridades locales piden más plazo y diálogo antes de concretar una decisión aún oficial.
1: La región de la Araucanía.
2: Las artesanas de la agrupación Nehuen Pusomo participaron en la séptima feria de invierno tras superar un proceso nacional de selección. Representaron a Carahue y al territorio del Budi exhibiendo la tradicional pilcua huilal, fortaleciendo la difusión de la cultura mapuche.
1: La región de Atacama.
2: Un funcionario de gendarmería fue formalizado por ingresar un teléfono celular al penal de Vallenar. El hecho fue detectado por otros gendarmes durante controles internos. El tribunal decretó arraigo nacional y fijó un plazo de 60 días para investigar el caso.

0: senadora de Renovación Nacional, Camila Flores, denunció la difusión de fotografías privadas de carácter íntimo y acusó a su exmarido, Percy Marín. La parlamentaria señaló que los antecedentes ya fueron entregados a la justicia y pidió que los hechos sean investigados.
1: Mi exmarido, coludido con otras personas, han difundido fotos privadas mías, obtenidas de manera ilícita y legal. Hechos que he denunciado a la justicia y que espero que se investiguen con el extremo rigor que yo misma he sido investigada. Es increíble lo que el despecho, lo que la falta de entendimiento pueden provocar. No entender que cuando una persona simplemente no quiere estar con la otra y que la relación simplemente se termina, no significa que se deba destruir la vida de otro. Una persona, sea hombre o mujer, no es propiedad de nadie y tiene todo el derecho a rehacer su vida con quien quiera, todas las veces que quiera y con quienes quiera.
0: El hecho generó una condena transversal en el mundo político. La actual ministra de la Mujer, Judith Marín, calificó la situación como inaceptable y recordó que la difusión no consentida de contenido íntimo constituye una forma de violencia contra las mujeres. En la misma línea, la exministra Antonia Orellana señaló que este tipo de hechos está sancionado por la legislación vigente. También expresaron su rechazo la presidenta del Senado, Paulina Núñez, y la ex candidata presidencial, Evelyn Matthei, quienes condenaron la divulgación de imágenes privadas y llamaron a que la justicia investigue los hechos y aplique las sanciones correspondientes.
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0: Pescadores de la Bahía Narau recurrieron a Contraloría por retrasos en una planta procesadora de alimentos. Acusan al municipio de obstaculizar permisos clave para un proyecto que busca agregar valor a la pesca artesanal y generar empleo local. Hasta acá dejamos el resumen de noticias. Nos volvemos a encontrar en una próxima edición. Que estén muy bien.
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6: La 1:26.
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1: La 1:58.
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0: las 2 y 30 minutos.
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0: 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Las 3.
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1: Las 3:33.

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1: Las 3 y 57 minutos.
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2: Las 4 y 35 minutos.
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1: 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Las 4 y 56 minutos.
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1: Las 5 y 15 minutos.
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2: Colistas al aire. Bienvenidos a este especial donde vamos a contarles cositas sabrosas del fútbol de siempre y del fútbol que se está inventando ahora mismo adentro de la cancha, pero también bien lejos del pasto, porque hoy no solo se trata de goles, patadas y árbitros con el timing emocional de una patada en el tobillo. Hoy también vamos a hablar de ese otro fútbol que se juega con corbata, con presentaciones bonitas y con muchos, pero muchos ceros en la última línea del Excel. Ese fútbol que se cocina en salas de reuniones con aire acondicionado, donde lo más cerca que hay de una pelota es el logo en la portada del PowerPoint. Y para arrancar este Colistas especial, les traemos una historia que suena a rumor de internet, a conspiración gamer, a idea nacida a las 3 de la mañana después de perder un partido online. El famoso proyecto FIFA 2K. Sí, así mismo. La idea de que después de divorciarse del videojuego de siempre, la FIFA se junte con la gente de 2K, los mismos que hacen los juegos de la NBA, para crear un nuevo juego de fútbol y volver a colarse en todas las consolas del planeta. Porque durante años, jugar FIFA era casi una religión. No importaba la consola, la frase era siempre la misma. Oye, ¿te jugáis un FIFA? Hasta que un día la relación se rompió. La FIFA pidió más plata, la empresa que hacía el juego dijo gracias, pero no. Y el matrimonio se fue a negro. El juego siguió existiendo con otro nombre y la FIFA quedó con algo rarísimo para ellos. Un logo enorme y ningún videojuego propio al lado. Ahí aparece este cuento del FIFA 2K. Sobre el papel, suena precioso. Por un lado, una FIFA desesperada por seguir monetizando su marca en el mundo gamer. Por el otro, una compañía como 2K que ya sabe construir universos deportivos digitales. Modos carrera profundos, cartitas, sobres, temporadas, jugadores gastando plata real en jugadores virtuales. La mezcla parece perfecta. Licencias de mundiales, selecciones, escudos oficiales, estilo 2K, con gráficos pulidos y ese aire de simulador serio que tanta gente sueña cada vez que se enoja con el juego de siempre. Pero acá en Colistas la pregunta no es qué tan lindo se ve el tráiler, sino ¿esta cuestión es real o es el humo más caro del mundo del fútbol digital? Porque ya nos conocemos la película. En el fútbol cada cierto tiempo aparece la gran revolución. La Superliga definitiva, el nuevo formato milagroso, el torneo que va a cambiarlo todo. Y muchas veces no pasa de ser un PPT entusiasta con música épica de fondo. Con el FIFA 2K puede pasar lo mismo. Para que esto funcione de verdad, no basta con juntar dos logos y subir un tráiler a internet. Hay que cerrar licencias con ligas grandes, convencer a clubes, sumar jugadores escaneados y sobre todo lograr que la gente quiera cambiarse del juego que ya tiene instalado hace años. Y ahí es donde viene lo interesante. Nosotros, los de a pie, los que crecimos gritando goles de Zamorano y Salas en consolas viejas, estamos en medio de un juego que ya no es solo fútbol, es negocio puro. Hoy cada pase, cada camiseta alternativa, cada estadio nuevo puede venir con un código QR pegado y este supuesto FIFA 2K es el símbolo perfecto de cómo el balón se mezcló para siempre con las licencias, las marcas y los contratos millonarios. Por eso vamos a tomar esta noticia no solo como el chisme gamer del día, sino como la puerta de entrada a este especial. Un capítulo donde vamos a mezclar el fútbol de consola, el fútbol de estadio y el fútbol de directorio. Los sueños que se cumplen, los proyectos que se quedan en carpeta y esas ideas que suenan increíbles hasta que alguien pregunta, ya, ¿y quién paga? Así arrancamos este Colistas especial con una pregunta bien simple para ustedes que están escuchando. Si mañana sale a la venta el FIFA 2K, ¿lo comprarían de una, lo mirarían con sospecha o se quedarían fieles al juego de toda la vida mientras el fútbol sigue tratando de vendernos su próxima gran reinvención digital?

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1: Dicen que en el fútbol uno puede creer en táctica, en datos, en GPS. Pero cuando las cosas salen mal, siempre, siempre, terminas mirando para otro lado. Al cielo, a la suerte o a la brujería. Y en Quilmes, Argentina, si hablas de mala suerte, hay un nombre que aparece rápido. La Bruja Dora. La historia arranca décadas atrás, cuando Quilmes, el cervecero, tenía una especie de asesora espiritual de cabecera. Una mujer que trabajaba con el plantel, recomendaba rituales, encendía velas y prometía ayudar al equipo desde el mundo invisible. Hasta que un día la dirigencia decide prescindir de sus servicios. No más brujería, no más consultas, no más brujadora. Y ahí, cuentan, es cuando se pudre todo. Porque la leyenda dice que la bruja, enojada por la forma en que la sacaron, lanzó una maldición sobre el club. No van a salir campeones más, o algo en esa línea, según la versión que se cuenta en la barra o en el bar. A partir de ahí, Quilmes empieza a vivir una serie de finales perdidas tan absurdas que la explicación futbolística se queda corta. 5 finales, 5. Y en todas, la historia se tuerce de alguna manera. Partidos que parecían controlados y se escapaban en los últimos minutos, definiciones que se iban al tacho por errores groseros, goles imposibles del rival, cosas que, si las juntas en un compilado, parecen video de bloopers más que resumen deportivo. Los hinchas empiezan a hablar de la maldición de la brujadora casi con naturalidad. No es perdimos por malos, no es nos faltó jerarquía, es nos mufó la bruja. Y claro, cuando pierdes una final es mala suerte. Cuando pierdes 2 es trauma. Cuando pierdes 3, 4, 5, ya la estadística se parece demasiado a una historia de terror. En Quilmes se cuentan anécdotas de todo tipo. Gente que asegura haber visto a la bruja rondando el estadio años después, como para verificar que la maldición siguiera vigente. Jugadores que, off the record, admiten que escucharon la historia y que en la previa de las finales había compañeros que de verdad entraban a la cancha con la cabeza contaminada. Porque ese es el punto fino. Más allá de si crees o no en brujas, cuando en el ambiente se instala la idea de que hay una maldición, esa maldición se te mete en la cabeza. Y el fútbol al final se juega con las piernas, pero también con todos los fantasmas que llevas colgando en la espalda. Hay quienes dicen que la maldición se rompió parcialmente cuando el club, muchísimos años después, volvió a festejar algo importante y algunos hinchas hicieron limpiezas simbólicas. Banderas, camisetas, visitas a curas, a curanderos y todo lo que se les ocurriera para despejar el aire. Pero la leyenda de la brujadora quedó instalada para siempre. Es parte del folclore, una especie de advertencia sobre lo que pasa cuando mezclas fútbol, poder, ego de dirigentes y gente que juega en serio, con la fe y con el miedo. Para este Colistas especial, la historia calza perfecto. De falsos futbolistas, pases truchos y apuestas, pasamos ahora a un club que llegó a explicar sus desgracias mirando no al árbitro, no al 9 que se perdió el gol, sino a una bruja ofendida que habría dejado una maldición colgando en la tribuna. Porque sí, podemos hablar de tácticas, de expected goals y de análisis de datos, pero en el rincón más oscuro de la tribuna siempre va a estar ese hincha diciendo: todo muy lindo, maestro, pero mientras no levantemos la maldición de la brujadora, no hay forma de que esto termine bien.

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1: Imaginen esto. Partido de fútbol en África Central, cancha de tierra, torneo local, dos equipos que casi nadie fuera de la ciudad conoce. Es 1998, en la entonces República Democrática del Congo. El clima está pesado, nubarrones encima, truenos a lo lejos. Ese ambiente que cualquier abuela te diría no salgas, que va a caer la tormenta del siglo. Pero el fútbol no entiende de nubes y el partido se juega igual. Los equipos, uno de camiseta clara, otro de camiseta más oscura. Los nombres casi no importan, porque lo que viene los va a borrar del mapa para convertirlos en el partido del rayo. En medio del encuentro, sin aviso, sin cuenta regresiva, sin ojo que viene, ¡pum! Un rayo cae en la cancha, no en las tribunas, no en un árbol cercano, no en la torre de iluminación, en la cancha. Cuando se despeja el humo y el sonido metálico en los oídos baja, la escena es imposible de procesar. 11 jugadores de un mismo equipo caen al suelo muertos. 11 cuerpos tirados de la misma camiseta, la misma vereda, el mismo lado de la historia. Al mismo tiempo, los rivales, los que jugaban contra ellos, quedan en pie, aturdidos, golpeados, pero vivos. La noticia da la vuelta al mundo en esos tiempos pre-redes sociales, a punta de cables de agencia y diarios. Los titulares hablan de rayo asesino, de equipo entero muerto, de misterio en el Congo. Y sobre todo, de la pregunta que todos se hacen, ¿cómo es posible que un rayo mate solo a los jugadores de un equipo y no toque al otro? Desde la ciencia hay explicaciones tentativas, que si las zapatillas, que si el tipo de suela, que si la humedad del suelo era distinta donde estaba parado un equipo y el otro, que si uno de los equipos tenía más metal en los botines o en algún accesorio, o si la formación en la cancha hizo que el circuito eléctrico se cerrara justo por ese lado. Pero nada termina de cerrar del todo y ahí es donde el mito se come al dato. En la zona rápidamente aparecen las sospechas. Se habla de brujería, de hechizos, de magia negra. En el Congo la fe en lo sobrenatural no es un chiste, es parte de la vida diaria. Y un episodio así no tarda en ser interpretado como algo más que mala suerte meteorológica. Hinchas, dirigentes y vecinos empiezan a decir que alguien trabajó el partido, que hubo gente que fue donde curanderos o hechiceros para cambiar el resultado. Pero claro, nadie imaginó que si había brujería, el cambio de resultado iba a llegar en forma de rayo, borrando del mapa a un equipo entero. La historia queda flotando como una mezcla de tragedia, leyenda y expediente X del fútbol. Por un lado, tenemos lo concreto. 11 jugadores muertos, impacto eléctrico, tormenta, un país con infraestructuras precarias y canchas que poco y nada protegen a los jugadores de fenómenos naturales. Por otro, tenemos la parte que más nos atrapa para un Colistas especial. La narrativa de que ese rayo no fue un fenómeno de la naturaleza que pasó porque sí, sino una especie de castigo, de maldición, de jugada final, de algo que no vemos. En un mundo donde le echamos la culpa a la bruja Dora, a los gatos negros, a las maldiciones de estadio, esta historia parece la versión extrema. No se trata de perder una final, ni de errar un penal, ni de quedarse a un punto del título. Se trata de que un rayo elige un lado de la cancha y deja 11 muertos con una precisión que ningún guionista se habría atrevido a escribir sin que el productor le dijera, no, eso es mucho, nadie lo va a creer. Hasta hoy, cada vez que se recuerda este caso, aparecen las dos versiones. La racional, que habla de probabilidad, de conducción eléctrica, de azar brutal. Y la otra, la que se cuenta en voz baja, en bares y tribunas, que dice que ese día el fútbol fue escenario de algo que no entendemos, algo que se nos escapa, pero que dejó una marca que todavía eriza la piel. El misterio del rayo que solo mató a los jugadores de un equipo queda así instalado en el catálogo de historias imposibles del fútbol. Esas que empiezan con no puede ser verdad y terminan con un silencio incómodo cuando alguien remata, es que esto no lo inventó nadie, esto pasó de verdad.

Hay historias de mundial que se explican con pizarras, con esquemas, con números, y hay otras que se explican con una sola persona. Maracaná, 1950, Brasil organizador, estadio nuevo, gigantesco, levemente exagerado para todo lo que no sea ego. Se habla de casi 200.000 personas en las gradas, radios prendidas en cada rincón del país, diarios impresos antes del partido, con titulares dando por hecho que Brasil sería campeón del mundo. No era una final moderna al estilo actual, era un cuadrangular, pero todos sabían que ese Brasil-Uruguay era el partido que definía el título. A Brasil le bastaba empatar. Uruguay tenía que ganar. En medio de esa avalancha de presión aparece él, Obdulio Jacinto Varela. Mediocampista de contención, negro, serio, capitán de Uruguay. No era el más talentoso, no era el más rápido, pero tenía algo que no sale en las estadísticas. Un carácter del tamaño del estadio. La previa fue un festival de confianza brasileña. Políticos, prensa, la ciudad empapelada con el triunfo, el himno Campeones do Mundo prácticamente listo para sonar en loop. Del lado uruguayo, el ambiente era otro. Cuentan que algunos jugadores llegaron nerviosos, asustados por la magnitud del escenario, por el ruido, por la sensación de que estaban entrando a la casa de un campeón ya escrito. Ahí aparece Obdulio. La frase se hizo leyenda, con mil versiones distintas, pero el espíritu es este. No miren para arriba, no miren la gente, miren al de al frente. Es un ser humano, igual que ustedes. Nada de salir a no arruinar la fiesta. Nada de salir a cumplir el trámite. Salgan a jugar. El partido arranca. Brasil empuja. El Maracaná ruge y en el segundo tiempo llega el gol de Friaza. 1-0, estalla el estadio, la gente se abraza, los locutores gritan como si el título ya fuera real. Cualquier equipo chico, en ese contexto, se derrumba. Uruguay no, Obdulio tampoco. Apenas cae el gol, él agarra la pelota con las manos, la mete debajo del brazo y se va caminando muy despacio donde el árbitro le discute el gol, le reclama. Offside, falta, lo que sea. Fingir, exagerar, lo que haga falta. No porque piense que va a anular el gol, sino porque entiende algo básico. Necesita enfriar el estadio. Cada segundo que discute es un segundo donde el rugido baja, donde sus compañeros respiran, donde el envión brasileño se rompe. Mientras tanto, Uruguay se rearma mentalmente. Cuando el juego se reanuda, ya no son 11 tipos asustados. Son 11 tipos que acaban de ver a su capitán pararse frente al árbitro y metafóricamente frente a 200.000 personas. El equipo levanta. Llega el empate de Schiaffino. Una jugada trabajada, paciente, gol que congela un poco el clima. Y después, el momento que se quedó pegado para siempre en la historia del fútbol. Guiguia por la derecha, engancha, entra al área, remata cruzado al primer palo y la pelota entra. Silencio. El Maracaná, que estaba preparado para explotar, se queda sin voz. Brasil se derrumba, Uruguay aguanta y el pito final no solo confirma un resultado. Nombra para siempre ese partido como el Maracanazo. Obdulio Varela levanta la copa sin sonreír demasiado. No necesitó correr con una bandera, no necesitó tirarse al piso llorando. Su forma de celebrar fue casi cotidiana. Cuentan que de regreso en Montevideo lo esperaba una recepción gigantesca, pero él eligió otra cosa. Se fue a un bar, se sentó con la gente común, pidió una cerveza y vio en una radio cualquiera cómo el país lo convertía en mito. Ese contraste es lo que lo vuelve distinto. En la cancha, Obdulio fue el negro jefe, el que sostuvo el equipo cuando todo parecía escrito, el que manejó los tiempos, el que entendió que el partido no era solo 11 contra 11, sino 11 contra un país entero. Fuera de la cancha fue el tipo que se resistió a ser estatua viviente, un capitán de otra época, de esos que no necesitan redes sociales ni discursos motivacionales en video. Le bastaba mirar, poner la pelota bajo el brazo, reclamar cuando había que reclamar y, sobre todo, no achicarse nunca. En tiempos de datos, posesión, mapas de calor y algoritmos, la figura de Obdulio Varela sirve para recordar que a veces un partido se decide en un detalle que no se puede medir. La decisión de un capitán de no dejar que el miedo gane antes de que empiece el juego. Ese día, en 1950, en el Maracaná, Brasil tenía todo. La localía, las estrellas, los diarios, la canción lista. Uruguay tenía a Obdulio y con eso le alcanzó.

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1: Principios de los años 60. Benfica es uno de los gigantes de Europa. Con un técnico húngaro llamado Béla Gutmann en la banca y un tal Eusebio en la cancha, el equipo lisboeta gana dos Copas de Europa seguidas, 1961 y 1962. Primero, final ante el Barcelona. 3-2, la mítica de los cinco postes. Después, final en Ámsterdam, ante el Real Madrid pentacampeón. 5-3 para Benfica. Eusebio, estrella mundial. Benfica está en la cima del mundo y Gutmann se siente con derecho a pedir algo muy simple, un aumento de sueldo. Va donde la directiva y les dice en buen chileno: cabros, acabamos de ganar dos Copas de Europa, quizás es momento de que me paguen mejor. La respuesta del club es un portazo. No solo le niegan el aumento, sino que lo despiden. Y ahí nace la leyenda. Enfadado, dolido, Gutmann se va del Benfica y supuestamente lanza la frase que va a perseguir al club durante décadas: sin mí, el Benfica nunca más será campeón de Europa. O en otras versiones, en 100 años, desde ahora, el Benfica sin mí no ganará ninguna Copa Europea. Lo dijo exactamente así, no lo dijo nunca, lo exageró la prensa. Da lo mismo, lo importante es lo que pasó después. Desde que Gutmann se fue, Benfica jugó 8 finales europeas. 8. Y perdió las 8. Repasemos este Vía Crucis que en Lisboa conocen de memoria. 1963, final de Copa de Europa. Pierde contra el Milan. 1965, otra final de Copa de Europa, pierde contra el Inter. 1968, final ante el Manchester United, derrota otra vez. 1983, final de Copa de la UEFA, cae contra el Anderlecht. 1988, final de Copa de Europa, pierde por penales ante el PSV Eindhoven. 1990, otra final de Copa de Europa, pierde de nuevo frente al Milan, esta vez en Viena, la ciudad donde está enterrado. Béla Gutmann, y cuando parecía que la cosa ya era suficiente castigo, llega la era Europa League. 2013, final ante el Chelsea, partido parejo, gana el equipo inglés al final. 2014, final ante el Sevilla, dominó Benfica, llegó, insistió, pero perdió en penales. Octava final europea perdida. Más de medio siglo mirando cómo otros levantan la copa. Más de medio siglo con la frase de Gutmann pegada como tatuaje. Lo más sabroso es que con el tiempo algunos historiadores empezaron a dudar si Gutmann de verdad dijo esa frase así. El propio técnico, en una entrevista posterior, la relativizó. Pero a esta altura ya no importa tanto la exactitud como el efecto, porque la maldición se volvió parte de la identidad del Benfica en Europa. Jugadores y entrenadores llegan al club sabiendo que ahí, en el cajón de las historias, hay una frase que dice que sin Gutmann no habrá más títulos continentales. Antes de algunas finales se han hecho gestos simbólicos para romper el maleficio. Eusebio, por ejemplo, fue al cementerio en Viena a visitar la tumba de Gutmann y, según la tradición, pedirle que levantara la maldición. Spoiler. Desde entonces, Benfica perdió igual. Y ahí es donde esta historia duele, porque no estamos hablando de un equipo chico. Benfica domina Portugal, saca jugadores, llena estadios. Es un grande de verdad. Pero cada vez que se asoma a una final europea, el fantasma de Gutmann se sienta en la platea de honor, cruza las piernas y mira tranquilo esperando el momento en que algo se tuerza. Un penal errado, un cabezazo al palo, un arquero rival iluminado, un remate que se va por centímetros. La maldición, más que magia, es un peso psicológico. Los hinchas lo sienten, los jugadores lo saben, la prensa lo repite. Y mientras más se habla, más parece que existe. En este Colistas especial hemos pasado por brujas, rayos, maldiciones africanas, estadios embrujados. La historia de Béla Gutmann entra directo a ese catálogo, pero con un detalle distinto. No es una maldición inventada por la tribuna. Es atribuida al propio arquitecto del éxito, al técnico que llevó a Benfica a la cima y que, al irse maltratado, dejó una frase que hoy suena casi como veredicto. En Lisboa, cada nueva final europea abre la misma pregunta. ¿Será esta, por fin, la noche en que Benfica mande a Gutmann al archivo y rompa una vez por todas la condena más pesada del fútbol europeo? Hasta ahora la respuesta ha sido siempre la misma: no. Y por eso duele, y por eso pesa. Y vaya que pesa.

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1: La película arranca antes del Mundial. Argentina sufre para clasificar, pierde 5-0 con Colombia en el Monumental, se juega la vida en el repechaje contra Australia, y ahí aparece de nuevo Diego. Vuelve, baja kilos a lo loco, reaparece con el 10 en la espalda y mete al equipo en Estados Unidos 94. Llega al Mundial otro Maradona, más grande, más pesado, pero con la mirada de siempre. En el debut contra Grecia se despacha un golazo al ángulo, el típico zurdazo violento, grito desaforado frente a la cámara, ojos desorbitados. La imagen queda grabada. Diego tomado de la mano por una enfermera rubia, sonriendo, mandando besos a la cámara mientras lo llevan al control antidopaje. Parece una escena tierna. En realidad es la antesala del final. Después del segundo partido, Argentina le gana 2-1 a Nigeria. Gran actuación del equipo. Diego activo, le da ritmo a todo. De nuevo, control antidopaje. Esta vez no hay sonrisa. O mejor dicho, hay sonrisa en la tele, pero en los tubos de laboratorio se está escribiendo otra historia. Días después se confirma lo que nadie quería escuchar. Maradona dio positivo en 5 sustancias prohibidas: efedrina, norefedrina, pseudoefedrina, norpseudoefedrina y metaefedrina. Todas derivadas de la misma familia, estimulantes, presentes en un suplemento para bajar de peso que su preparador físico, Daniel Cerrini, le habría dado como parte del plan para llegar fino al Mundial. La FIFA no tiembla. Suspensión de 15 meses, multa y expulsión inmediata del torneo. La selección queda en shock. Maradona, más. Y ahí aparece una de las frases más brutales que dejó en su carrera. Me cortaron las piernas. No dijo me equivoqué, no dijo lo siento, dijo que lo habían mutilado futbolísticamente. Y en cierto modo, tenía razón. Nunca más se pondría la camiseta de Argentina. La novela tiene sus personajes secundarios. Está Cerrini, el físico-culturista que le suministró los famosos suplementos tipo Ripped Fuel, con efedrina adentro, y que después desapareció del mapa. Como villano de capítulo que se borra cuando explota la bomba, está la AFA, que según varias investigaciones pudo haber intentado una defensa distinta para evitar la sanción total, pero eligió soltarle la mano para no arriesgar al resto del equipo. Y está la FIFA, que aplica el reglamento con una severidad quirúrgica. Positivo es positivo, no hay matices, afuera. Años más tarde, la Agencia Mundial Antidopaje, WADA, determinó que la cantidad ingerida no era suficiente como para mejorar el rendimiento en términos estrictamente deportivos. Es decir, había sustancia prohibida, pero no en dosis de superhéroe. Eso alimentó la tesis de Diego, que no se había dopado para sacar ventaja, sino que lo habían condenado por tomar un quemador de grasa de venta libre en Estados Unidos. El problema es que el reglamento no entiende de intenciones. ¿Está o no está? Y estaba. Mientras todo esto estallaba, la selección se desmoronaba. Sin Maradona, Argentina pierde con Bulgaria, después con Rumania en octavos y se va temprano del Mundial. La sensación es clara, le arrancaron el alma al equipo en plena competencia. Desde entonces, el Mundial 94 quedó archivado como el último Maradona. Volvió a jugar en Boca, sí, pero ya nunca más fue el mismo, ni física ni simbólicamente. Lo potente de esta historia es que se siente como una novela partida en dos. En la primera parte, el héroe caído que vuelve, baja de peso, mete un golazo, se ríe de la cámara y hace pensar al mundo que todavía podía escribir otra página épica. En la segunda, un frasco, una enfermera, un laboratorio en Los Ángeles, un dictamen frío y un tipo diciendo por TV que le cortaron las piernas mientras todo un país mira con una mezcla de dolor, bronca y negación. 30 años después, el doping de Maradona en Estados Unidos 94 sigue siendo debate, teoría, charla de sobremesa. Para algunos fue una torpeza imperdonable del entorno del 10. Para otros, una traición de los dirigentes. Para él, fue el momento exacto en que alguien decidió apagarle la luz en su escenario favorito, un mundial. Lo cierto es que desde ese día, Diego Armando Maradona quedó definitivamente dividido entre el dios de México 86 y el hombre terrenal de Estados Unidos 94. Ese que salió tomado de la mano de una enfermera, sonriente, sin saber que esa caminata inocente era en realidad el último plano de su película mundialista.

0: En todas las teleseries hay un personaje destinado a sufrir. En la del fútbol chileno de los 90, ese personaje se llama Juan Candonga Carreño. Delantero centro, cuerpo grande, fuerte, rústico, un vendaval en el área, de esos que mueven centrales a puro choque, que van a todas, que parecen más un tronco furioso que un bailarín, pero cuando la pelota cae en el punto penal, saben dónde ponerla. En las eliminatorias a Francia 98, se ganó un lugar en la roja, a punta de porrazos y goles. Era el 9 de guerra. El cuarto delantero, el que entraba cuando el partido se ponía sucio, el que podía hacerle el peso físico a cualquier defensa sudamericana. Y aún así, fue él el que metió el último gol de la clasificación. 3-0 a Bolivia en el Nacional. Minuto 80 y tanto. Centro, cabezazo de tanque, red adentro, fiesta en el estadio. Con ese gol, más de alguno pensó, listo, Candonga se subió al avión. Pero ahí empieza la teleserie. Llega la hora de la nómina para Francia 98. Chile lleva a Zamorano, Salas, Marcelo Vega, y en lugar del 9 corpulento que había cerrado la clasificación, aparece un nombre distinto. Manuel Neira, delantero joven, talentoso, figura de las selecciones menores, y según Candonga, regalón de varios. Años después, Carreño lo cuenta sin filtro. Si no fui al Mundial fue por culpa de Zamorano. Él mandaba en la selección, pidió llevar a Neira, su regalón, y a mí me borró. Según su versión, Bam Bam no solo era capitán, era el que pesaba de verdad en las decisiones finas, y Candonga estaba fuera de ese círculo de cariño. La otra parte de la herida viene de Nelson Acosta. Carreño dice que el técnico ni siquiera tuvo la decencia de decirle de frente que no lo llevaría, que lo sacaron inventando lesión, que nunca hubo una conversación honesta, que se enteró más por la prensa que por el DT que lo había dirigido en Unión Española. Ese técnico llegó a la selección por nosotros y no fue capaz de mirarme a los ojos para decirme que no iba al Mundial. Ha repetido más de una vez, gol clave en eliminatorias, fuera del Mundial, sin explicación clara. Esa mezcla no se digiere fácil y como toda buena teleserie, cuando el drama parece suficiente, llega el capítulo que se convierte en mito, el Candongazo. 27 de septiembre de 1998, Parque Shot Osorno, Provincial Osorno versus Huachipato. Mientras medio Chile miraba el superclásico, en el sur se cocinaba una escena de caos absoluto. Candonga jugaba por Huachipato. Minuto 43 del segundo tiempo, tiro libre, forcejeo en el área, un defensa lo molesta, dicen que le toca los testículos, Carreño responde con un golpe corto. El árbitro, Carlos Chandía, lo ve clarito. Roja directa. Hasta ahí un exabrupto más en la vida de un 9 bravo. Pero el verdadero candongazo empieza cuando va saliendo de la cancha. Desde el arco rival corre Hernán Caputo, arquero de Osorno, a encararlo. Le grita, lo insulta, le refriega la expulsión. Candonga ya venía cargado con todo. La bronca del Mundial, la fama de conflictivo, el enojo de ese mismo partido. Caputo se le para al frente y ahí se apaga la luz. Carreño mete dos puñetazos. El arquero cae al suelo. De inmediato, medio Osorno se le encima. Jugadores, suplentes, algún dirigente, todos contra Candonga. Barro, empujones, patadas, camisetas tironeadas. Las imágenes dan la vuelta a Chile. Un delantero, solo repartiendo y recibiendo golpes en medio de un campo enlodado. Tiene que entrar Carabineros, se lo llevan. Termina suspendido 6 meses. Ese día queda marcado por siempre. Para la tribuna, el candongazo es casi un chiste negro, una anécdota brutal que se repite en compilados de peleas históricas. Para él, es otra piedra en una mochila que ya venía pesada. Porque después de no ir al Mundial y del escándalo en Osorno, su vida entra en picada. Años más tarde, Candonga confiesa que esa combinación lo empujó a la droga, al alcohol, a una vida autodestructiva que se extendió más de una década. En el fútbol vives una realidad ficticia. Cuando se acaba, si no estás preparado te hundes, dice hoy, ya rehabilitado. La historia completa suena a teleserie escrita por un guionista sádico. El 9 corpulento que mete el gol clave de la clasificación, el vestuario donde mandan otros y él siente que lo pasan por encima. El técnico que no le da la cara al momento más importante. La tarde de furia en Osorno, con combos, barro y caída masiva. Y después una batalla larga para salir de la oscuridad. Cuando hoy le preguntan por qué no fue a Francia 98, Candonga no duda. No fue por fútbol, fue porque me cagaron. Y en esa frase se condensa todo. El orgullo del 9 vendaval, el rencor contra los que mandaban y la sensación de que su carrera se partió en dos entre un cabezazo a Bolivia y dos puñetazos en el barro de Osorno.
1: Pitazo final. Cerramos la jornada de colistas segundo tiempo. La tabla queda ahí, llena de preguntas y de historias por contar. Pero acá seguimos creyendo en lo mismo. Los últimos serán los primeros.

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1: Las 6:02.
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4: Hola, ¿qué tal? ¿Cómo están? Soy María Belén Araya y les doy la bienvenida a este informe de noticias donde hablaremos que 4 integrantes de la resistencia mapuche lafkenche fueron detenidos por atentados y homicidios en Arauco. También hablaremos que allanan sucursal de Banco Estado por investigación de lavado de dineros ligado al Tren de Aragua. También hablaremos que gobierno ajusta metas fiscales y proyecta déficit estructural del 1,5% del PIB para 2030.
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4: La Dirección Meteorológica de Chile actualizó sus proyecciones y emitió avisos por precipitaciones y vientos asociados a un frente frío que afectará la zona sur del país durante los próximos días. Ornella Mellado con los detalles.
5: La Dirección Meteorológica de Chile actualizó las proyecciones climáticas y emitió 2 avisos meteorológicos por precipitaciones normales a moderadas y viento normal a moderado que afectarán a sectores de la región de la Araucanía, los ríos, los lagos y Aysén durante esta semana. Además, el meteorólogo Alejandro Sepúlveda informó

0: o el Guta, en el caso de la región de la Araucanía.
1: Según el organismo, las lluvias asociadas a un frente frío se extenderán entre la mañana del miércoles y la noche del jueves, principalmente en zonas de precordillera, cordillera, litoral interior y cordillera austral. En algunos sectores se esperan montos acumulados significativos de precipitaciones. Junto con ellos se pronosticaron vientos de intensidad normal a moderada desde este martes y hasta la tarde del jueves. Las rachas afectarán especialmente áreas costeras de la Araucanía, los lagos Chiloé y sectores insulares del sur de Aysén. Ante estas condiciones, SENAPRED recomendó evitar actividades en sectores cordilleranos, alejarse de árboles, tendidos eléctricos y estructuras que puedan desprenderse por acción del viento, además de salir de los hogares solo cuando sea necesario. Para quienes deban conducir, las autoridades llamaron a reducir la velocidad, mantener firme el control del vehículo y extremar las precauciones en rutas expuestas a fuertes ráfagas, especialmente en sectores con arboledas, túneles y caminos costeros.
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6: 4 integrantes de la resistencia mapuche lafkenche fueron detenidos en la provincia de Arauco, en la región del Biobío, por su presunta participación en delitos de incendio, robo con intimidación y homicidio. Los imputados fueron identificados como Alexis Yanquileo Mariñán, Eduardo Donoso Tramelao, César Millanao Huenul y Diego Lincopán Nahuelán. El procedimiento fue desarrollado por la Policía de Investigaciones en coordinación con la Fiscalía de Cañete y efectivos del Grupo de Tarea Arauco de la Armada. En el operativo participaron cerca de 150 funcionarios, quienes ejecutaron allanamiento simultáneo en distintos puntos de la zona. Habla Marcelo Contreras, jefe de la Prefectura Macro Zona Sur.
7: Que uno de los imputados acá detenidos hoy se encuentra vinculado al atentado incendiario Ario Los Ríos, en Curanilagua, donde además de proceder a la quema de maquinaria, también efectuaron disparos hiriendo a un trabajador en una de sus piernas. Y lo segundo es que respecto al proceso investigativo desarrollado por la VIP de Antisecuestros Cañete, en el año 2022 se logró la detención de 2 imputados, quienes en un juicio oral fueron condenados en abril de este año a 28 años de presidio por los delitos de incendio reiterado y robo con intimidación.
6: La investigación se remonta a septiembre de 2020, cuando un grupo armado y encapuchado llegó al sector de Yoncao, intimidó a residentes, incendió viviendas y robó vehículos. Durante la huida, los atacantes interceptaron otro automóvil en un camino rural y dispararon contra sus ocupantes, dando muerte a Moisés Orellana, de 20 años. Los 4 detenidos serán puestos a disposición del Juzgado de Garantía de Cañete, según la Fiscalía. Aunque aún no se establece si alguno de ellos ejercía liderazgo dentro de la organización, sí existiría antecedentes que los vinculan directamente con la resistencia mapuche lafkenche y con diversos hechos violentos registrados en la provincia de Arauco.
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6: El alcalde Roberto Neira gestionó en Buenos Aires apoyo para que el paso Pino Achado opere las 24 horas. La medida busca fortalecer la conexión con la ciudad argentina de Neuquén, impulsando turismo, comercio y transporte de carga.
5: La región de Antofagasta.
6: El Colegio Valentín Letelier finalizará el primer semestre con clases online, tras los graves daños estructurales causados por el sismo de magnitud 6,9 del 25 de mayo. La medida busca resguardar a 600 estudiantes.
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2: La investigación sobre la denominada Operación Tokio continúa avanzando para determinar cómo una red asociada al Tren de Aragua logró mover millonarios recursos a través del sistema financiero chileno en uno de los mayores casos de lavado de activos detectados en el país. El informe completo lo tiene Josefina Manríquez.
3: La Fiscalía Metropolitana Sur y la PDI allanaron una sucursal de Banco Estado en pleno centro de Santiago, en el marco de la denominada Operación Tokio. Investigación que busca desarticular una red de lavado de activos vinculada al Tren de Aragua. La diligencia se realizó luego de que se conociera la participación de una ejecutiva asociada a la entidad bancaria entre los imputados del caso. La mujer, identificada como Rosana Blanco, prestaba servicios a través de una empresa externa y actualmente enfrenta cargos por su presunta vinculación con la organización criminal. Según los antecedentes de la investigación, la imputada habría participado en labores de extorsión a víctimas del grupo delictual y mantenía vínculos con otros integrantes de la red. Además, los investigadores buscan determinar si existieron mecanismos financieros utilizados para facilitar operaciones de lavado de dinero. Los detectives incautaron antecedentes y equipos que serán periciados para establecer eventuales nexos entre la actividad laboral de la imputada y las maniobras investigadas. La Operación Tokio permitió detectar una estructura que habría lavado más de 75 mil millones de pesos provenientes de delitos cometidos por el Tren de Aragua en Chile.
2: El gobierno reconoció que no alcanzará el equilibrio fiscal previsto para 2030 y actualizó sus proyecciones económicas. El nuevo decreto de política fiscal contempla una reducción gradual del déficit estructural y mantiene al límite una deuda pública en 45% del PIB. Los detalles los trae Carlos Maturana.
4: El ministro de Hacienda, Jorge Quirós, presentó este martes el decreto de política fiscal que fija las metas de déficit estructural y deuda pública para los próximos años. El documento reconoce que no será posible alcanzar el equilibrio fiscal proyectado anteriormente para 2030.
5: Sigue con un 1,8 en 2027, un 1,7 en 2028, un 1,6 en 2029, para llegar a un 1,5 en 2030. De todas maneras, ese es un aumento muy relevante, una reducción muy relevante del déficit respecto al año pasado, porque incorporando la metodología, el déficit del año pasado ya ha sido 3,1 y hoy día estamos viendo avanzar hacia el 2,6.
4: Según las nuevas estimaciones, el déficit estructural llegará a 1,5% del Producto Interno Bruto en 2030. La trayectoria considera un déficit de 2,6% este año, seguido de reducciones graduales hasta el final de la década. El gobierno también confirmó que mantendrá el 45% del PIB como referencia para la deuda bruta del gobierno central, criterio que seguirá siendo el principal parámetro para evaluar la sostenibilidad fiscal en el mediano plazo. Escuchemos al ministro Quirós.
5: Asimismo, quiero señalar que vamos a mantener el ancla de deuda para el mediano plazo en 45% del PIB para la deuda bruta del gobierno central. Ese es básicamente el decreto. Quiero señalar que la importancia de los dos objetivos, la regla de balance estructural y la ancla de la deuda, ambos actúan en conjunto. El balance estructural va midiendo el flujo, el exceso de gasto, en este caso, y cómo se va achicando cada año, pero la OTE le pone un límite muy claro a la deuda. Su compromiso es estabilizarla.
4: El secretario de Estado sostuvo además que la situación financiera encontrada por la actual administración es más compleja de lo previsto. Entre los factores mencionados figuran una ley de presupuesto desfinanciada, ingresos sobreestimados y gastos que, según indicó, no estaban reconocidos.
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2: La percepción de los consumidores sobre la economía nacional continúa mostrando señales de cautela. Un estudio internacional de Ipsos ubicó nuevamente a Chile entre los países con menor nivel de confianza, marcado por una evaluación negativa de la situación económica actual y una creciente preocupación por el empleo. El informe completo lo tiene Pablo Ortiz.
3: El índice de confianza del consumidor de Ipsos registró 40,9 puntos en mayo, mostrando una caída de 0,4 puntos respecto de abril. Con este resultado, Chile se ubicó en el puesto 25 entre 30 países, manteniéndose por debajo del promedio mundial de 47,4 puntos. Nicolás Fritis, CEO de Ipsos Chile, nos explica las causas de esta baja.
4: La confianza del consumidor parece haber detenido su racha a la baja. Desde los 50 puntos que vimos en el pico en febrero, hoy día en mayo estamos en 40,9 puntos, lo que significa un retroceso importante y que ha estado marcado por todos los movimientos que hemos tenido desde el bencinazo, donde las personas han comenzado a preocuparse nuevamente por sus percepciones de la economía. Lo que hoy día parece más preocupante es que el desempleo reaparece como una de las preocupaciones de los encuestados.
3: La mayor preocupación se concentra en la evaluación de la situación económica actual, que retrocedió desde 39,6 a 29,5 puntos en 12 meses. También cayó la disposición a invertir, reflejando una percepción más pesimista sobre las condiciones económicas presentes. En contraste, las expectativas económicas futuras se mantuvieron prácticamente estables, pasando de 57,3 a 57,5 puntos. Asimismo, el indicador vinculado al empleo mostró una leve mejoría, aunque continúa en niveles moderados respecto de otras economías. Según Ipsos, uno de los datos más preocupantes es que un 53% de los encuestados afirmó haber perdido su trabajo o conocer a alguien que lo perdió recientemente. La cifra sitúa a Chile entre los 4 países con mayores percepciones de desempleo dentro de las 30 naciones evaluadas.
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2: Más de 40 familias de Placilla fueron beneficiadas con ayudas técnicas financiadas por el gobierno regional. El proyecto entregó sillas de ruedas eléctricas, andadores y otros implementos para mejorar la autonomía de personas en situación de discapacidad.
1: La región de Magallanes.
2: Comenzaron los trabajos de reparación del deteriorado pavimento en calle Angamos frente al ex hospital de Punta Arenas. Las obras consideran reposición de calzada en 2 puntos y forman parte de un plan regional de conservación vial.
1: La región de Tarapacá.
2: Vecinos de distintos sectores participaron en una capacitación sobre el uso de la aplicación SuSafe, organizada por la Municipalidad de Alto Hospicio. La iniciativa busca fortalecer la seguridad comunitaria mediante reporte oportunos, coordinación vecinal y una respuesta más eficiente ante emergencias.

0: La Comisión de Evaluación Ambiental del Biobío aprobó el proyecto minero de tierras raras que Aclara Research pretende desarrollar en los cerros de Penco y Lirquén. La iniciativa recibió 12 votos favorables por parte de autoridades regionales y organismos sectoriales. Según los antecedentes presentados, el proyecto contempla 9 años de construcción y estima generar un promedio de 901 puestos de trabajo. La empresa destacó que la iniciativa permitirá avanzar en el desarrollo de minerales vinculados a tecnologías asociadas a la transición energética. La aprobación provocó el rechazo de organizaciones vecinales que se manifestaron durante la sesión. Los dirigentes acusaron que existen observaciones ciudadanas que no fueron resueltas satisfactoriamente y anunciaron que recurrirán a instancias administrativas y judiciales para intentar revertir la decisión. Entre las principales preocupaciones planteadas por la comunidad figuran los posibles impactos ambientales y sanitarios asociados a la presencia de minerales radioactivos en la zona. Los vecinos advirtieron que parte de las instalaciones quedarían a menos de 1 kilómetro de sectores habitados de la comuna de Penco.
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0: Una mujer de 27 años resultó con lesiones graves tras caer entre los durmientes de la línea férrea hacia una zona rocosa junto al río. El hecho ocurrió mientras compartía con otra persona. Las circunstancias son investigadas por las autoridades competentes.
1: La región de los lagos.
0: La ruta marítima del canal Yal, que conecta Chulchuy y Huichilla de Isla Lemuy, fue reforzada con un nuevo contrato subsidiado y la incorporación de la barcaza Olivia. El servicio funcionará bajo régimen continuo 24/7.
1: La región de Aysén.
0: El Hospital Regional de Coyhaique avanza en la instalación de un angiógrafo con una inversión superior a 5.000 millones de pesos. El equipo permitirá diagnosticar y tratar patologías cardiovasculares y neurovasculares sin traslados fuera de la región. Su puesta en marcha está prevista para 2027.
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0: El gobierno defendió públicamente las recientes acciones de embargo ejecutadas por la Tesorería General de la República a deudores del crédito con aval del Estado CAE. El viceministro del Interior y la Secretaría General de Gobierno, Claudio Alvarado, señaló que se está recuperando parte de dinero del Estado.
2: Aquí hay muchas personas que durante muchos años accedieron a un beneficio, que es el CAE, Crédito Global del Estado, que muchos, teniendo las condiciones de ingresos suficientes y necesarias, no pagaron, y eso obligó a que se hicieran efectivas las garantías en contra del Estado de Chile por parte de los bancos, porque es un crédito con aval del Estado. Y en consecuencia, hoy día, lo que está haciendo el Estado de Chile es recuperar parte de ese dinero. Y esto se ha hecho siguiendo los procedimientos normales.
0: El argumento central del oficialismo es que el dinero estatal invertido en educación superior debe ser restituido bajo criterios de responsabilidad, descartando acusaciones de supuesta falta de humanidad en la ejecución de los trámites. Al paso de las críticas, también salió el ministro de Hacienda, Jorge Quirós, quien manifestó que los embargos se aplicaron a solo a quienes ganaban sobre 3.500.000 pesos mensuales.
3: Los embargos están concentrados. La línea de corte fue arriba de 3 millones y medio de sueldo al mes. Ahora, esta fue con información de la operación renta del año 25, que es la que disponemos completa, y que tiene los ingresos del 24. Pudiese ser que haya algunos casos, pocos, de personas que tuvieron una caída de ingresos o perdieron su trabajo, y por lo tanto, al ser medidos con la vara del 24, pueden haber aparecido en esta situación, ¿sí? Y respecto de ellos, yo les he solicitado a Tesorería que mantenga sus sucursales abiertas y que esas personas que están afectadas por esa situación puedan acercarse a Tesorería y que se pueda replantear los términos o ver algo así.
0: No obstante, ante las denuncias ciudadanas sobre el congelamiento total de fondos en cuentas bancarias, se anunció la intención de dialogar con la TGR para evaluar alternativas diferenciadas y soluciones menos drásticas destinadas a aquellos deudores del CAE cuyos ingresos mensuales se sitúen por debajo de los 3,5 millones de pesos. Por su parte, la Tesorería reiteró su llamado a los afectados a informarse mediante sus plataformas oficiales y acogerse a los planes de pago vigentes, los cuales contemplan facilidades especiales e incluso cuotas rebajadas para quienes acrediten encontrarse cesantes. Las acciones de cobranza continuarán activas para resguardar el patrimonio fiscal dentro del marco legal vigente.
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0: El Servicio Médico Legal de Osorno suspendió el paro por el sistema de turnos tras un acuerdo con la Dirección Nacional. La atención, peritajes y entrega de cuerpos volvieron a la normalidad, aunque funcionarios mantienen estado de alerta. Hasta acá dejamos las noticias del día. Nos volvemos a encontrar mañana con más informaciones. Que estén muy bien.
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7: Las 6 y 25 minutos.
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4: 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Las 7 y 3 minutos. 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
3: Las 7 y 35 minutos.
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